Los bandoleros, los únicos dos pilares de este género, el primero y el último. Bandolero.